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Eso está interesante. Sí, yo me acuerdo que una vez tuve que instalar un Max. O sea, la única opción que conseguí fue me mandaron un parche Max y no había cómo grabarlo. No logré grabarlo porque jamás caché el ruteador, pero logré abrir el parche. Y eso para mí fue súper emocionante porque dije, bueno, a ver. Y empecé la típica, empecé a mirar como el menú, el programa y. Lo único que le falta a esta cuestión es exportar a web. No sé por qué razón, creo que hasta la versión del 2015 no existía esa función. Porque presumo que porque, claro, la cuestión es cómo va a hacer las cosas en vivo, entonces la idea es que tú ocupes el software una y otra vez para que la reproduzca y los vaya alterando. Ahora, claro, yo creo que lo más entretenido de esto es justamente que existe tanta cantidad de programas, tan diversa, que de algún modo, de alguna manera, algo siempre te va a servir. O algo siempre vas a hacer. Entonces encuentro que es súper estimulante. Es un poco lo que me pasó con Virtual DJ. O sea, el Virtual DJ que yo ocupaba en el otro compu no es lo mismo que el que ocupaba ahora. Entonces, la calma tropical yo no lo podía haber hecho con el anterior. La calma tropical es puro Virtual DJ prácticamente. La parte rítmica y la parte de la intro la hice con GarageBand. Y fueron dos ideas aparte, así como que no tenían nada que ver. Y en un momento dije, no, po, así es. Esta es la primera parte, está hecha así, y la otra es lo que sigue. Y todo lo otro que sigue fueron puras selecciones de cosas que hice con Virtual DJ. Y Virtual DJ ni siquiera la función performance, creo que es una versión que tiene como, porque tiene varios, como pro, etcétera, y no, pero era la versión para empezar. Y me arrojó esos efectos, entonces ya, ¿qué pasa con esto? ¿Qué pasa con esto? Siempre he tenido esa postura a la hora de ponerme a experimentar, así es casi como, ¿qué pasa si aprieto esto? Nunca he dicho así como, oye, quiero que esto suene así, o sea, a mí personalmente, no, yo cacho a otra gente, no, pero a mí personalmente me da una lata, bro. Porque si lo que yo quiero son resultados más controlados, trabajo con otra estructura musical. Si quiero algo que suene como lo estoy escuchando en mi cabeza, eso tiene que ver como con otros tipos de música finalmente, no con esto, o no con estas expresiones sonoro musicales. O sea, entonces, ¿qué es un poco lo que le digo a mis estudiantes? Por lo que les he dicho ahora es un ejercicio reloj. Lo que me dijiste del live me explica mucho por qué cuando hicimos un ejercicio me mandaban tracks que duraban más de un segundo. Yo les pedía tracks de un segundo. Entonces, o sea, yo lo tengo que abrir en Audacity y tiene que decir un segundo. 000. Si decía un segundo 265, un segundo 173, no, está malo. Te pedí un segundo, no un segundo 255. Y me dicen, profe, es que ya, dije, ¿en qué software hiciste esto? En live. No. Tienes que exportarlo. Abrirlo con Audacity y si Audacity te arroja ese resultado está bien. Si no, por mucho que Live te diga que un segundo, no, porque Live te está diciendo que un segundo. Si otro software te dice que eso no es un segundo, no es un segundo. Eso tiene que ser un segundo en cualquier editor de audio. Tú lo ves en todos los editores de audio y te tiene que arrojar el mismo resultado. Y claro, porque yo caché que como le están enseñando Live, le están enseñando Pro Tools, piensan que Audacity es una mierda, po. Y por eso mismo lo hice. Ustedes necesitan todo lo que puedan echarle mano. Y si un software penca te hace la pega, ocupa ese software. Si un software malo, limitado, básico, pobre te hace la pega, úsalo porque lo importante es lo que te sirve. Y lo mismo en el caso conceptual. Hice un ejercicio ahora con el curso nuevo. Les mandé 5 links. El que más les gusta, el que menos les gusta y por qué. Bueno, obviamente, para el que no gusta, puse unos ejemplos extremos, así como Tomo Yoshihide, por ejemplo, o Merzbow. Así que yo dije, estos caras me van a decir que esta va horrible. Entonces yo sé que van a decir que es horrible, entonces pero quiero ver por qué o qué me dicen. Entonces ahí les dije, bueno, si ustedes son artistas, lo que me están diciendo está perfecto, porque uno cuando está en la posición de artista, selecciona, discrimina, toma y deja. Pero si eres productor, pensar como artista puede en algún momento ser un problema. Porque si eres productor, tú tienes que ver qué es lo que está haciendo la persona con la que estás trabajando. Y si tu idea, por muy buena que es, o por muy interesante que te parezca, el otro no la entiende, pruébala. Y si no funciona, descártala, por mucho que a ti te guste. Por último, te voy a quedar para ti. Porque en el fondo, la labor en ese caso es, yo tengo que ser así casi como el agua. Entonces, lo que me pidan, tengo que facilitarlo, finalmente. Y ahí, obviamente, le dije el espacio para poner en crisis lo que ustedes estudian aquí, es la obra propia. Lo que ustedes hacen desde ustedes, por ustedes y para ustedes como expresión propia, ahí hagan lo que quieran, ahí siéntense lo que yo les estoy diciendo. Porque yo también lo entiendo perfectamente, yo cada vez tengo más conflicto con el concepto de producción musical, no solo desde lo etimológico y desde lo que implica en términos de significado, sino también porque en este instante producir es lo menos artístico que podemos hacer. Porque esto es lo que espera el sistema, pero el sistema espera que uno sea productivo. Más encima que nos autoexplotemos como lo llevamos haciendo en redes.
Entonces, en el fondo, la respuesta artística debería ser improductivo. Y hay uno, claro, dependiendo de dónde está, es cómo traduce esa improductividad. Que puede ser desde no hacer nada, hasta hacer cosas que tú sabes que nadie va a escuchar, como un 20 y 24 horas, por ejemplo. O piezas que sean tan cortitas que no logré pasarlas, de lo breves que son, y así. Pero claro, en el fondo, lo que hay implícito en el arte es como una reflexión respecto del tiempo-espacio y el momento en el que uno está. Y en este instante creo que ser productivo es lo peor que podemos hacer. Ahora, si alguien quiere trabajar en términos más industriales, tiene que ser muy productivo. Pero si la idea no es industrial, te puede dar el lujo no ser productivo. Igual lo hablo de una posición extrema como la que estamos aquí en Chile con la constituyente, en donde la cuestión es o sociedad de derecho a autor con control total del autor sobre la obra o conocimiento libre. Porque la verdad en este instante está en pugna porque hay presiones de transnacionales y de un montón de articulados. Entonces por eso, o sea, y más aquí está todo tan precarizado que la discusión tampoco está en el espacio sano que debería estar.

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0: Tenemos el extracto dedicado al patrocinador en uno de estos audiovisuales, perteneciente al canal de la ASMR Artistar Place, seudónimo compuesto a partir de la inversión del sustantivo siembra. 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
2: Soy Silvio Mois, compositor, improvisador, intérprete, artista sonoro y docente. O simplemente aprendiz. Recomiendo escuchar el disco 5 de Bárbara Togander, Violeta García, Camila Nevia, Paula Chocrón, Carola Zelaski, Bernardo Cahué. Es un disco fantástico de 5 artistas impresionantes que recomiendo que lo sigan por las redes y los escuchen.

fumando un eterno cigarrillo que no daba ni para un escarabajo. No me importaba lo que dijeran de mí, ni el viento, ni la lluvia, ni la sordina del trompetista. Nadie, ni Nancy King, ni Sarah Vaughan, ni Ellis Regina Hicks, decían cosas maravillosas de mí. Solamente un tranvía me llevaba lejos, a donde no se trababa ni la lengua, ni el tránsito transmitía otra cosa que no fueran peonias en almíbar. Y así, de ese modo, se satisfacía la sangre vampiresa de la hormiga, que no era precisamente aquella conocida, con cara de espanto, la que atravesaba el mármol como si fuera un pequeño sortilegio de raso. No había término medio, era la aurora o la muerte. Yo elegí la aurora porque siempre me había gustado la bella durmiente, aquella que nunca había sido besada y sí violada, violentada por ese hombre que no era ni adolescente ni príncipe. ¡Oh! ¿Cuánto tiempo llevará hasta que se desintegre la puerta del sésamo sin que haya que abrirlo o cerrarlo?

Como quien separa la uña de la piel, estábamos metidos hasta el cuello en el mismo fango. No había rosa que perfume la atmósfera y no había voz que no tratara de mentirnos otra vez más en la máscara. Otra vez más la misma palabra y a izar la bandera. La mañana fría traía solamente sabañones. De todos modos, nada era más importante que tu ridículo, tu áspero y sencillo caminar. Como ya lo dije, ni los escarabajos nos llevaban el apunte. Solamente ese ojo único nos miraba y la vida nos pasaba la lengua. Como seres amados, como seres que trepan, como seres que se ayudan uno pisando la mano que sostiene del otro y no su cabeza. Su cabeza era solamente algo así como el cielo de la rayuela. La garganta no significaba más que un atropello nasal. Y así había que huir en la noche, había que huir desesperadamente montado en una escoba y recordar la memoria de las brujas y subirse como un gato negro, sin pelo pero negro, hasta llegar a los brazos del único padre que te amaba sin ser incestuoso, que era tu imagen en el espejo, y tal vez un abuelo, y tal vez un tío sordo, y tal vez un viudo que se mentía a sí mismo y se disfrazaba de

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